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1: La M Mexicana te da la hora. Son las 6 con 18 minutos.
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0: La M Mexicana te da la hora. Son las 6:36.
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5: La M Mexicana te da la hora. Son las 7 en punto.
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0: La M mexicana te da la hora. Son las 7 con 17 minutos.
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3: La M Mexicana te da la hora. Son las 7 con 33 minutos.
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2: La M Mexicana te da la hora. Son las 8:00 en punto.

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1: La M Mexicana te da la hora. Son las 8:33.

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3: La M Mexicana te da la hora. Son las 8:56.

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0: La M Mexicana te da la hora. Son las 6:06.
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1: La M Mexicana te da la hora. Son las 6:16. 300.

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4: La M Mexicana te da la hora. Son las 6 con 30 minutos.
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0: La M Mexicana te da la hora. Son las 6:58.

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1: La M Mexicana te da la hora. Son las 7 con 15 minutos.
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2: La M Mexicana te da la hora. Son las 7 con 29 minutos.
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9: Onti catinga pianchi guarapía, anasia purapía, petacora arisca viga trancasoy. Muy buenas mañanas, mis queridos huitotos, mi gente buena y bonita del campo, mis queridos huitotos que en estos momentos nos sintonizan a través de esta prestigiosa estación radial en la ciudad, en todo donde nos llegan las ondas hercianas de este bonito programa. Mis queridos huitotos, mi gente buena y bonita, muchos huitotos hoy en día sufren y lloran. Y no ha podido salir adelante. Fíjate algo muy bonito, mis queridos compadres, y muy importante en la vida. Si usted en estos momentos está sufriendo, ¿por qué te salen llagas que no se curan? ¿Por qué te duelen las articulaciones como si las estuvieran torciendo? ¿Por qué te salen granos, infecciones o dolores que van de un lado a otro de tu cuerpo? Los doctores, mis queridos huitotos, te dan medicina y se te quita un poquito y vuelve, pero peor que antes que tenía esa enfermedad. Esa es la señal, mis queridos huitotos, más clara y concreta que usted puede tener de que eso no es una enfermedad común, es un trabajo, mis queridos huitotos. Es brujería que van renovando cierto tiempo para que nunca usted, mi querido huitoto, sane totalmente. ¿Qué curamos aquí en nuestra Baloja? Oído, por favor. Curamos enfermedades vagas, dolores que cambian de un sitio a otro, males que regresan una y otra vez. Quitamos hechizos de enfermedad, daños que te van comiendo la carne y la salud. Ponemos un escudo para que nunca más, mis queridos huitotos, te vuelvan a echar nada en la vida, mis queridos compadres que escuchan este programa. Te dejamos sano por dentro y por fuera, fuerte como una roca y bendecido, mi querido huitoto, con buena suerte eterna. Si crees, mis queridos huitotos, que es cosa de tu cuerpo nomás, no nos llame, pero si quieres sanar de verdad y para siempre, mis queridos compadritos del alma, marquen en este preciso instante y en este momento, con el mayor de los gustos, aquí le vamos a orientar a través de tu fecha de nacimiento. Le vamos a indicar si esa enfermedad que ha venido atormentándote por años, esas llagas que tiene usted en sus patas, en sus manos, en su cuerpo, esa dolencia que se quita un tiempo y regresa, doblándote y perjudicándote. Si es que, mi querido huitoto, no tiene cura, ¿por qué los médicos tanta medicina y usted no le obra? 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Aquí, si acaba tu sufrimiento. porque tenemos los conocimientos de la madre naturaleza para servirle a cualquier huitoto que venga en esta busca de ayuda a Nasia Purapía. Vamos a dar paso a una llamada. Bueno, buenas mañanas. ¿Cómo están en tu casa? ¿En qué le puedo servir, colaborar?
10: Bien.
11: Gracias a Dios. La pregunta que usted hizo, huitoto, ¿es para usted o para alguna otra persona?
10: Es para mi esposa, se la paso.
11: Pásemela, por favor, es tan amable. Huitota, ¿cómo está mi hija?
10: Bien.
11: Gracias a papaito bello Dios, mi hijita linda. Veamos, hecho un estudio con tu fecha de nacimiento que nos hizo el favor tu esposo. Y miramos que usted es una persona echada para adelante, que no le gustan los problemas. Una mujer muy sociable en la vida, de bonito corazón. Un poco indecisa, güitota linda, pero déjeme decirle, compadrita linda, que hemos visto una irradiación negativa, mi querida güitota, perteneciente a la constelación de Libra. Una mujer que se preocupa mucho porque las cosas salgan bien en la vida. Una mujer de buen corazón, que si le toca sacarse el pan de la boca para ayudar a otra persona, lo hace sin ningún problema. Pero todo esto, güitota linda, que usted hace de buen corazón, lamentablemente no es visto bueno por otras personas. Y aquellas personas han perjudicado su vida, güitota linda. Y esto es lo que mantiene usted de pronto agotada, cansada, con cambios de humor. Mi querida güitota, hay veces con dolencias en el cuerpo, en los piecitos, en el cerebro. Y esto, comadrita linda, pues lógicamente no es vida.
10: No.
11: Güitota linda, vea, para poderle ayudar en esta situación que está pasando en su vida, es de suma importancia que se acerque a nuestra Maloja. ¿Cuándo pueden venir para poderles ayudar?
10: ¿Qué domicilio tiene?
9: Mi querida Huitota del Alba, aquí en Río Verde nos encontramos en la calle Francisco y Madero. Calle Francisco y Madero, 601. Esto queda casi esquina con calle Nicolás Bravo. Calle Francisco y Madero, 601. Casi esquina con calle Nicolás Bravo.
11: Ahí nos encontramos, güitota linda, ayudando a muchas personas que, como usted, lamentablemente han sido víctimas de trabajos de magia negra, de oscuridad, y se les ha dado solución. Bueno, bueno.
10: Bueno.
11: Sí, bueno, güitotica linda. Entonces, ¿cuándo se puede acercar?
10: Ahora en la semana.
11: Bueno, mi hijita linda, cuando usted desee, me regala una llamadita me regala una llamada para decirle qué me deben de traer para yo poderles mostrar lo que le estoy diciendo, ¿yo?
10: Sí, ¿cuánto cobra?
11: La consulta tiene un costo de 200 pesos, ya cualquier material que se utilice para la ayuda, lo consiguen ustedes, yo me encargo de ayudarles, no les cobro absolutamente nada.
10: Sí.
9: Bueno, mi querida comadre del alma, pues por aquí la voy a estar esperando en mi Maloja, que papaito bello Dios me la bendiga.
10: Sí, yo le marco cuando vaya.
11: Anda, Casura, Dios la bendiga.
10: Muchas gracias.
11: Adiós, adiós.
9: Mis queridos huitotos, mi gente buena y bonita, les recuerdo que aquí seguimos los grandes secretistas de América, de Huancabamba, Perú, los más grandes, mis queridos curacas, para servirle y orientarle a cualquier huitoto que hoy en día, lamentablemente, haya sido víctima de un trabajo de las manos y los mentes inescrúpulos, queridos compadres, que lamentablemente los conduce a buscar la oscuridad, la maldad. 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Aquí estamos, 487-688-1994, 487-688-1994. Chequen este bonito mensaje. Regresando, seguimos orientando. Si esta línea se haya ocupada, dejamos esta otra línea para que ustedes también se puedan comunicar. Son muchas las llamadas. 487-110-9783. 487-110-9783.
12: Mi nombre es Marta Pérez. Estoy aquí y vengo a dar un testimonio para el indio que yo estaba enferma, quedé muy delgada y todo demás. Enflaqué de repente sin saber qué tenía hasta que vine con el indio que. Bueno, yo visité médicos doctores me decían que no encontraban ningún mal en mí. Luego me fui con todos los brujos que habían recomendado y tampoco, hasta que di aquí con el indio y los escuché por la radio y me parecieron bien, hasta que yo fui, los vi, consulté con ellos y pues gracias a ellos yo estoy bien ya. Ellos me curaron. Dentro de mí tenía gusanos sin saber. Yo sentía así como que me andaban como si fueran hormigas en todo mi cuerpo, en todo por completo, de pies a cabeza. Hasta que escuché en la radio todo lo que decían ellos y pues yo vine a visitarlos y hasta que ellos mismos me curaron, me fueron dando limpias de todo un poco para que yo hiciera. Y sí, ya me siento muy bien, gracias a Dios. Ahorita estoy completamente bien, recuperada. Ya estoy hasta gordita de lo flaquita que ya había quedado. Ahorita ya no estoy flaquita, ya estoy muy gordita. Y quiero invitar a todos los que me están escuchando que vengan, por favor, con los indios. Tengan mucha fe, que sí los cura y van a quedar bien. Confíen, que yo confié y mírenme, soy feliz, feliz. Gracias, bye. Gracias.
9: ¡Qué grande bendición, mis queridos huitotos! Y así como Marta, cientos de huitotos, como siempre le he dicho, dan todo tipo de recomendaciones. Unos nos dan testimonios, otros nos recomiendan, queridos compadres, porque nuestro conocimiento es de alto poder, alto conocimiento a través de las plantas, las raíces y las cortezas. Mis queridos huitotos, si usted desea una orientación, si usted desea saber qué es lo que está pasando allá con ese familiar que está en los Estados Unidos, el que se encuentra en Monterrey, en algún lugar que no está en su baloja, que hoy se encuentra débil, que ya no está marcando, que ya no está manejándose bien, por favor, comuníquese con el mayor de los gustos. Aquí le vamos a orientar, le vamos a indicar. Si alguien motivado por el odio, por el rencor, le está trobando, le está bloqueando su vida. Pero mis queridos compadritos del alma, no podemos ir hasta sus casas a buscarlos. Es importante que ustedes analicen su vida, analicen lo que está pasando y si no le han podido o no han encontrado la solución, inmediatamente, gustoso del alma, apunte este número, apunte esta dirección, que aquí le vamos a dar solución definitivamente a estos problemas que afectan nuestra existencia. 487-688-1994. 487-688-1994. Estos son los números, mis queridos huitotos, para que ustedes puedan encontrar esas grandes bendiciones. Que si esta línea se haya ocupada, ustedes también pueden marcarnos durante y después de este programa al 487-110-9783. 487-110-9783. Mis queridos huitotos, mi gente buena y bonita, les recuerdo que nosotros atendemos todos los sagrados días de la semana, de lunes a viernes desde las 9 de la mañana hasta las 6 de la tarde. Sábados y domingos, nuestra baloja se encuentra abierta desde las 9 de la mañana a 2 de la tarde aquí en Río Verde, en la calle Francisco y Madero, calle Francisco y Madero 601. Esto queda casi esquina con calle Nicolás Bravo, calle Francisco y Madero 601, casi esquina con calle Nicolás Bravo. Mis queridos compadres, esta es una invitación, mis queridos huitosos, a un cambio en nuestra vida, a que no permitamos que el dolor, el odio y el rencor de otro huitoto nos perjudique nuestra existencia. Mi Dios nos regaló nuestra vida, fue para ser felices, para estar bien y sanos. Si ya es nuestro destino, por nuestra mala alimentación, por nuestro descuido, nos procrean enfermedades, pues ya es algo natural. Pero mis queridos huitotos, cuando usted se cuida, cuando usted es sano y que de un momento a otro está padeciendo, está enfermo y no sabe de qué, oído mis queridos compadres del alma, o toma medicinas, se alivia por un rato y después vuelve a caer en este tipo de enfermedades más fuertes, háblenos. 487-110-9783. 487-110-9783. Que esto, mi querido huitoto, no es normal. Aquí estamos, queridos compadres, para servirle,
11: al prójimo, al guitoto necesitado. Mi gente buena y gorita, hemos llegado a la parte final de este programa. No me resta más que desearle lo mismo de siempre. Que papaíto bello Dios me lo bendiga. Que la Virgencita Santa y Morena de Guadalupe les consuele si están tristes y enfermitos. Será hasta las 3 de la tarde. Que papaíto bello Dios me lo bendiga. Anasia Pura Pía.
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1: La M Mexicana te da la hora. Son las 7:59.
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3: La M Mexicana te da la hora. Son las 8 con 17 minutos.
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2: La M Mexicana te da la hora. Son las 8 con 31 minutos.
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1: La M Mexicana te da la hora. Son las 9 en punto.
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0: 10 minutos aquí en la M Mexicana. Vamos a continuar con más de la música en un momentito más. Pues el día de hoy ya se encuentra por aquí con nosotros la visita de nuestro buen amigo Don Pedro Ruiz, del grupo botánico de Don Pedro Ruiz, que bueno, pues va a estar platicándonos un poquito en esta mañana de todo lo bueno, de todo lo que usted no se debe de perder en la vida para seguir adelante con el grupo botánico Don Pedro Ruiz. Don Pedro, muy buenos días.
1: Hola, ¿qué tal, Javis? Muy buenos días. Pues ya estamos aquí al aire para pues llevar un mensaje, Javis, a la gente muy concienzudo sobre la salud.
0: Así es, Don Pedro. Dele usted adelante, Don Pedro.
1: Claro que sí, Javis. Bueno, pues saludo a la gente de la zona media y de veras con todo conocimiento de causa, pues aquí estamos comunicándole a las personas por medio de este medio que

omiso, lo echamos al disimulo. Por eso ahora a estas alturas le digo a usted que me está escuchando, con la botánica sí se puede. La botánica no es cara, tu descuido sí. Y esto lo hacemos con todo conocimiento de causa porque mucha gente está sufriendo la diabetes, un descontrol del páncreas. Otros están sufriendo una embolia. Otros derrame de bilis. Y otros rechina la rodilla. Otros sufriendo mareos. Otros sufriendo boca amarga. Otros sufriendo agotamiento físico y mental. Híjole. Bueno, la lista es grande, señoras y señores, pero pues como acaba de decir Javis, el tiempo es corto. Yo tengo mucho que hablar con la gente, pero poco tiempo para explicar, así es que pues voy a tratar de irme en breve diciéndole a las personas, a ustedes, los productos, algunos, ¿verdad? ¿En qué les pueden ayudar? ¿Cómo pueden ustedes llevar pues un mejor estilo de vida? Bueno, como es el Aloxel. El Aloxel es una fórmula especial de aquí, del grupo botánico de Pedro Ruiz. ¿Qué hace el Aloxel en nuestro cuerpo? Señores, destapa las arterias, las dilata, a que nuestro cuerpo tenga un torrente sanguíneo más facilito en nuestro cuerpo, evitándole a las personas una embolia. Y vale la pena tomar este producto, señores, para quien se les duermen las manos, manos entumidas y pies, para evitar una parálisis facial. A lo mejor ahorita la gente que me está escuchando, quien tiene este problema, el taponeamiento de venas, bueno, pues de repente sufre mareos, de repente calambres, y como que uno no hace caso, hasta que de plano, pues ya es como cuando un vehículo se va a desvielar, de repente se desviela, y bueno, pues ya se acabó el vehículo. La ventaja es que se le puede cambiar la máquina completa, pero en nosotros como humanos, señores, no se puede. Así es que vamos a cuidar este cuerpo, ese cuerpo que tiene usted. Hágale caso. El cuerpo, en otras palabras, les he dicho que el cuerpo es el mejor médico del mundo porque avisa. Pero a veces no le hacemos caso. Sencillo, coma a sus horas, mastique bien sus alimentos, duerma sus horas correctas, no se enoje. Y luego las preocupaciones encima, pues ¿a dónde vamos a dar? ¿Al pozo del estrés? Bueno, el Artibón es para problemas del sistema óseo, para quien le anda rechinando la rodillita. 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Y hasta tenemos la pomadita ancestral que se puede usar con toda confianza en sus partes íntimas. Bueno, estos baños son para úlceras incurables, úlceras insanables, que se ven mal, huelen feo. Todo eso, señores, en nuestro cuerpo que se está desmoronando. Esa es la palabra correcta, que ya no hayamos ni qué hacer, comezones por todos lados. Aquí tenemos estos productos para que la gente se acerque y pregunte. Y bueno, lo que usted debe saber, y yo también, es que son naturales y no se contraponen con nada. Eucafel para resfríos o bajas defensas en el cuerpo humano, señores. Los cambios de clima, a veces la mala alimentación, bajamos nuestras defensas, nuestro sistema inmune. Pues aquí tenemos el Eucafel, que ayuda precisamente con el alolva, como un antibiótico natural, a aumentar nuestras defensas, protegiendo los pulmones, los ganglios, o sea, todo lo que es el sistema pulmonar, gracias a las saponinas y mucílagos que contiene el alolva. Para mujeres jóvenes que estén amamantando, el alolva es galactógeno. ¿Qué quiere decir eso? Que aumenta la producción de leche materna

que esté bien su bebé. Bueno, para la diabetes, tenemos el té, señoras y señores, que todavía se hace, como ya dije, tradicionalmente, un tecito. Tómeselo una tacita en la mañana, otra en la noche, y se regulan sus niveles de azúcar. Y esto es una ayuda, es un apoyo para todas aquellas personas que quieran hacerlo. El té para el riñón se toma también como agüita de uso, como agua de tiempo, y se hidratan sus vías urinarias. El aquiché es un té también para el diabetes y presión alta, cuando anda la presión con altibajos o picos. El té de la fuerza para tener ánimo y pues cumplir nuestras tareas diarias que tenemos por hacer en el día. ¡Ay, carambas! 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Señores, esto es un suplemento. Esto es algo que nos ayuda desde pequeñitos hasta grandes en lo que es nuestra salud y no perderla. Bien, la salud se pierde muy fácil, también se conserva muy fácil si uno quiere. Y buscar, preguntar, y no sale caro, señoras y señores. Pero hablemos, comentemos que las hierbas hacen más por nosotros, más que curar, nos previenen de terribles situaciones en la vida. Y pues tenemos el Samadhi, una fórmula para los lípidos altos, cuando hay colesterol, triglicéridos, o para quien quiera mejorar su silueta. Cuando se acumula la grasa, más bien, en la zona adiposa, que es en los lados, y se ve uno un poquito mal, ¿verdad?, cuando aumenta uno de peso. Bueno, pues el Samadhi es una fórmula precisamente que usan los hindúes, y mis respetos para ellos en la ciencia para las plantas y cómo usarlas, señores. 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
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Y la pomada ancestral para hemorroides, para herpes, escabiasis, comezón en la piel o quizás para una herpes zóster. 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El zaragotana con el libérate y el digestil y además, como dijo uno de mis clientes, para que amarre con las gavias. Ardor de estómago, inflamación y colitis. 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Señores, señoras, pues en este momento no me queda más que pedirle a mi Padre Dios que les bendiga, nos bendiga a todos y que logremos lo que tenemos en mente. Y no permita usted que un malestar o una enfermedad le quite sus metas, le quite sus ilusiones. Muchísimas gracias, este fue el comentario del Grupo Botánico de Pedro Ruiz y pues reciba un saludo y un abrazo. Nos escuchamos en la próxima, si Dios nos presta la vida. Muchísimas gracias.

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1: La M Mexicana te da la hora. Son las 9:27.
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2: Falleció en Magnolia, Texas, el joven Gustavo Adolfo Cedillo Rocha, a la edad de 42 años. Le participan con el más profundo dolor su madre, hermanos, hermanas, sobrinos, tíos, primos y demás familiares. El duelo se recibe en calle principal sin número en Alamitos, Río Verde. La misa de cuerpo presente será celebrada el día domingo a las 4 de la tarde en su domicilio. Habrá una topada de gallos en su honor el día lunes a las 12 de la tarde en la plaza del mismo lugar. Parte de ahí el cortejo fúnebre hacia el panteón de San José de las Flores. 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
2: La M Mexicana te da la hora. Son las 9:32.
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0: 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Son las 9:46. ¡Hey tú! ¡Sí, tú! ¿Sabías que Alexa es la nueva forma de escuchar radio? 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
12: La M Mexicana te da la hora. Son las 9:58.

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0: Ay, ay, ay, señores y señores, hoy no es un domingo cualquiera. Hoy es un domingo en donde la maestra Alondra Chávez, por causa de fuerza mayor, fue llamada por allá a la supervisión escolar y no pudo acudir el día de hoy aquí al salón de la tiza y la risa. En su lugar está la maestra suplente, Cassandra Álvarez. Maestra, ¿cómo está usted, maestra suplente?
1: Yo estoy...
0: ¿Es maestra de inglés o de qué es maestra usted?
1: De canto.
0: Ah, de canto.
1: De canto. ¿Qué te pasa, canto, Juanito? Pa' que sepas que te quiero.
0: ¿Te gusta la canción?
1: Claro.
0: ¿Cantas? Un día te escuché tomando clases de canto.
1: ¿Tomando?
0: Sí. ¿Cómo?
1: ¿Tomando?
0: No, tomando también, pero también te escuché. Sí, un día te vi tomando y un día también te escuché tomando.
1: Ah, ok.
0: ¿Cómo?
1: ¿Dónde?
0: A ver, ¿cómo era eso?
1: Pues, dando clases, ¿no?
0: No, tú estabas haciéndole ma.
1: Sí, cierto, ya me acordé cuál es.
0: Haciendo vocalización.
1: Sí, cuando tomaba mis clases de canto también.
0: Haciendo ejercicios de vocalización, se dice, ¿verdad?
1: Ajá.
0: Ah, es que yo dije, te escuché tomando clases.
1: Sí, pues sí, se estaba tomando clases.
0: Pero
1: oye.
0: Sí, ya, es correcto lo que dices, te gusta la música. ¿Cómo ven, muchachos? Le gusta la música.
1: Claro.
0: Excelente, maestra de música. ¿Y luego qué viene a hacer hoy aquí al salón?
1: Lo mismo me pregunto yo, Juanito. ¿Qué vengo a hacer el día de hoy?
0: Hoy una clase de música, una clase extracurriculares.
1: Pues vamos viendo a ver qué se hace, ¿no? Ya estamos aquí.
0: ¿Usted va a algún tipo de clases? ¿Va a la escuela? No sé, usted.
1: Ah, también voy a la escuela, claro.
0: ¿Ah, sí?
1: Sí, todavía.
0: ¿Qué está estudiando? Platíquenos.
1: Yo estudio mercadotecnia. ¡Wow! Y pues ahí ando.
0: ¡Órale! ¿Cuánto le falta para terminar su carrera?
1: La mitad.
0: ¿La mitad?
1: Sí.
0: O sea, va exactamente a la mitad de carrera.
1: Bueno, o sea, ya pasé la... Ya voy en la segunda mitad.
0: Ya debí haber terminado, ¿verdad?
1: Ya debí de haber salido, pero pues... Entonces, son carreras, no carreritas.
0: Unos pedillos.
1: Son carreras, no carreritas.
0: Ándale, pues. Hay más tiempo que vida, ¿verdad?
1: Claro.
0: Y fíjate que yo terminé mi carrera.
1: ¿Y si la terminaste, Juanito?
0: No, sí la terminé. La terminé, pero... Digo, ¿cómo se dice? Raspando, pero la terminé.
1: Claro.
0: Lo que importa es la satisfacción de haber terminado, ¿no? De decir, sí. Ya no te pasa. ¡Tenga! Y aquí está el título, ya puedo hacer lo que yo quiera, ahora sí. ¿Así le pasa a usted?
1: Sí, ya lo estoy esperando. Ya nomás para decir.
0: Ya están llegando el momento.
1: No, pero lo bueno es que yo sí trabajo en lo que estudio. O sea, ya.
0: Ah, caray.
1: Pues.
0: ¿Ah, sí?
1: Pues sí.
0: ¿A poco estudia locución?
1: No, pero estoy en marketing. Eso sí. Bien.
0: Pero bueno, usted es la maestra suplente el día de hoy. Maestra, usted pone 10, pone 5, pone ceros, reporta.
1: 10 a todos.
0: Lo que pasa es que aquí el único requisito para que la gente esté con nosotros es que se vaya de pinta. Aquí es el único requisito.
1: Esa es mi materia favorita.
0: Y se le pinta, pinta 1, pinta volumen 2, pinta volumen 3, pinta volumen 4. Oye, bueno, tú que estás en la escuela, ¿cómo te fue en este regreso a clases, mi estimada?
1: Oye, me fue muy bien, la verdad es que, bueno, no también.
0: ¿Por
1: tampoco
0: qué?
1: Tampoco hay que mentir por convivir. La verdad, la madrugada nunca ha sido lo mío, levantarme temprano.
0: ¿Entras en la mañana?
1: Sí, entro a las... Ahorita estoy entrando a las 8, no tan temprano. A gusto, que cuando entro a las 7, pero
0: a las
1: 8 sí.
0: Y a las 8 o 5. A las 8:94 estás todavía con Sachi. Y voy a entrar a las 8.
1: Ajá, no es cierto. No, sí llego tempranito.
0: Ajá.
1: Pero, pues, bien. Bueno, un poco cansado, ¿qué te dijera?
0: Es un nuevo semestre, ¿verdad?
1: Sí, nuevo semestre.
0: ¿En qué semestre dices que vas? ¿En el qué?
1: Quinto.
0: Quinto semestre. Ajá. Saludos a tus compañeros del quinto semestre. ¿Cuántos compañeros tienes?
1: ¿Cuántos? Ay, no sé, somos como...
0: Que vayan contigo en el...
1: No somos muchos.
0: ¿No?
1: No, somos poquitos, como unos 20 y tantos.
0: ¿Ah, sí? ¿Y son todos los que van a seguir? ¿Entraron juntos o ya van todos revueltos?
1: Ya vamos todos revueltos porque eran dos grupos y después nos hicieron... Ajá, y después nos hicieron uno solo.
0: Órale.
1: Pero está chido.
0: Oye, de primero cuando entraron que eran dos diferentes grupos, se tiraban carrera uno con otro, ¿no? Y ahorita ya tienen que
1: entrar. Sí, no. De hecho, se nota, se siente como que la división. Oye, aquí ventilando gente.
0: No, tírale.
1: Pero sí, o sea, sí se siente la diferencia. O sea, como que están los grupos. Nunca llegamos a mezclarnos todos los grupos como tal. O sea, se nota.
0: Oye, entonces, ¿tú no has dejado de estudiar ningún? Así que tú digas, me tomé un año sabático. ¿O sí lo has hecho?
1: Me tomé 3 años en enfermería. Y ya luego me metí a merca.
0: Fíjate. Te pregunto esto porque, mira, dime tú, por ejemplo, ¿sí o no hay diferentes tipos de maestros cuando, por ejemplo, en este caso que llegas a un ciclo nuevo, con maestros nuevos, hay muchos que tienen, por ejemplo, como el estigma de que ese maestro es bien canijo, ese maestro es bien buena onda.
1: Sí.
0: Llegas tú y a lo mejor es todo lo contrario o es al revés. O sea, ¿te ha pasado de que tienes, por ejemplo, algún concepto de que me tocó con este maestro, qué bueno, o esta maestra, qué bueno, y al último no es lo que esperabas?
1: Sí suele pasar mucho. Y creo que en el grupo nos pasó, pero pues... Pues es lo que hay.
0: Es lo que hay. Y hay que adaptarse.
1: Claro.
0: Fíjate nomás. Saludos a los compañeros ahí de la uni, ¿verdad? Aquí en la... ¿Cómo se llama?
1: Ay, es que ya es Facultad de Estudios Profesionales Zona Media.
0: Ah, yo me quedé en que Unidad Académica Multidisciplinaria.
1: No, ya tenemos, ya somos facultad, desde hace como un año, creo.
0: Fíjate que cuando yo entré a la universidad, mi estimada Cas, yo también fui universitario.
1: ¿A poco alguna vez lo fuiste,
0: cuando
1: Juanito?
0: Fui yo, fíjate, en aquel tiempo que yo fui universitario, fue cuando se abrió por primera vez la carrera de mercadotecnia aquí en Río Verde.
1: Pues Nidia, creo que es como la segunda generación, ¿no?
0: Nidia es como la segunda, tercera. No, sí, no, porque yo no la vi, yo estuve ahí 3 años. Bueno, es que me la pasaba en la materia de Don Vale, ¿verdad?
1: No ibas.
0: Materia de Don Vale 1, Vale 2, materia de Vale 3.
1: A mí ya en esta carrera en Merca no llevo materia de Vale. Cuando estaba en enfermería sí la llevaba.
0: ¿Con Vale?
1: Sí.
0: No, yo exentaba con Vale, yo siempre me caía más que los titulares ahí con Vale. Saludos a mi compa Vale. Oye, bueno, pues ahí está, muchachos. Es Cassandra Álvarez, que ustedes ya la han escuchado aquí en la M Mexicana. Ya han tenido la oportunidad de escuchar esa voz tan sexy de Cass.
2: Esa melodiosa voz.
0: Habrá.
2: Hola, hola a todos los amigos de la M Mexicana.

0: tengo. ¿Qué tengo, oiga? Con permiso.
1: ¡Uy!
0: 10:44 minutos, señoras y señores. Vamos a una rolita. ¿Cuál quieres escuchar, mis chimacas?
1: Andamos de domingo.
0: Domingo menudero.
1: Domingo menudero. Ponme algo de Lalo Mora con Edén Muñoz.
0: Ok.
1: Esa, para donde sea, menos para la calle.
0: Ok.
1: Esa merengue.
0: ¿Te gusta? ¿Para saludar
1: me
0: a quién?
1: Me gusta, me gusta mucho.
0: ¿Para saludar a quién?
1: A salud de todos los crudos, ¿eh?
0: Ah, caray. Órale, pues ya está, ya dijiste. Vámonos con la música. Llega Lalo Mora. Lalo Mora con Edén Muñoz. Se llama... Pa' donde quiera, menos para la calle. Aquí es una pura buena, muchachos. La tiza y la risa. Aquí otra vez. De la M mexicana, no le cambie. 10:44, súbele. Y es Casa Álvarez. Y vámonos.
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0: Falleció la señorita Anabel Rosas Valderas a la edad de 51 años. 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La misa de cuerpo presente será celebrada hoy domingo a las 4 de la tarde en la parroquia de Santa Catarina de Alejandría, partiendo de ahí el cortejo fúnebre al panteón Jardines de la Paz. Descanse en paz la señorita Anabel Rosas Valderas. Funerales del Carmen de Río Verde.
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0: 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Son las 11 con 14 minutos.
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0: falleció la señorita Anabel Rosas Valderas a la edad de 51 años. 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La misa de cuerpo presente será celebrada hoy domingo a las 4 de la tarde en la parroquia de Santa Catarina de Alejandría, partiendo de ahí cortejo fúnebre al Panteón Jardines de la Paz. Descanse en paz la señorita Anabel Rosas Valderas, Funerales del Carmen de Río Verde.
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0: 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Son las 11 con 52 minutos.
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0: falleció la señorita Anabel Rosas Valderas a la edad de 51 años. Participan con el más profundo dolor sus hermanos, sobrinos, cuñados y demás familiares. Duelo se recibe en calle 5 de febrero, número 1001, Colonia Santa Julia, en Río Verde. La misa del cuerpo presente será celebrada hoy domingo a las 4 de la tarde en la parroquia de Santa Catarina de Alejandría. Partiendo de ahí, cortejo fúnebre al Panteón Jardines de la Paz. Descanse en paz la señorita Anabel Rosas Valderas, funerales del Carmen de Río Verde.
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falleció en Magnolia, Texas, el joven Gustavo Adolfo Cedillo Rocha, a la edad de 42 años. Le participan con el más profundo dolor su madre, hermanos y hermanas, sobrinos, tíos, primos y demás familiares. Duelo se recibe en calle principal sin número, en la Víctor Río Verde. La misa de cuerpo presente será celebrada el día domingo a las 4 de la tarde en el domicilio. Habrá una topada de gallos en su honor en el día jueves a las 12 de la tarde en la plaza del mismo lugar. Parte de ahí, cortejo fúnebre hacia el Panteón San José de las Flores. Descanse en paz el joven Gustavo Adolfo Cedillo Rocha, San Juanito Funeral Service de la Reforma, Ciudad Fernández.

0: Falleció la señorita Anabel Rosas Valderas, a la edad de 51 años. 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La misa de cuerpo presente será celebrada el domingo a las 4 de la tarde en la parroquia de Santa Catarina, Alejandría. Partiendo de ahí, cortejo fúnebre al Panteón Jardines de la Paz. Descanse en paz la señorita Anabel Rosas Valderas, Funerales del Carmen de Río Verde.
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Saludos cordiales. Los saluda tu amigo Abraham Gómez, investigador naturista del original jugo de brojo Amazon Life aquí en México. Y pues muy contento y muy agradecido. A lo largo de estos años, la distribución de jugo de brojo Amazon Life se ha fortalecido aquí en Río Verde y hasta donde llega la señal aquí de la radio, porque es un producto que da resultados, un producto que toda la familia puede tomar, como comentamos y reiteramos, un producto a la

nos brinda la madre naturaleza. Es por eso que desde su llegada de jugo de brojoa aquí en el estado de San Luis Potosí, pues ha sido una revolución de salud. Recordemos que el brojoa también se distribuye en Ciudad Valle, en Capital, San Luis Potosí, y aquí en Río Verde ha sido todo un éxito, porque la gente que lo empieza a tomar empiezan a ver los resultados muy palpables a las 2 semanas. Empiezan a ver sus niveles de azúcar, de glucosa en sangre más regulados. Eso es una buena noticia para las personas que padecen diabetes, también alta presión. Te ayuda el borojó tomándolo en la

aquí es la suma de todo, y la buena noticia es que no se contrapone con ningún medicamento. Es por eso la base del éxito, auditorio, porque cuando la gente va con su médico o van a hacerse exámenes de laboratorio, pues empiezan a ver ahí los beneficios plasmados, ¿verdad?, en su salud. Y tenemos muchos testimonios, mucha gente que lo está recomendando aquí en Río Verde. Un saludo a la familia del señor.

0: a todos los testimonios.
1: Muy buenos días, señora.
2: Buenos días.
1: ¿Podría decir su nombre y su edad, por favor?
2: María Las Ángeles Hernández López, tengo 49 años.
1: ¿Para qué tomo el jugo de guarrojuana con Life?
2: Para el diabetes y para el colesterol.
1: ¿Y cuánto tiempo lleva tomándolo, señora?
2: Un mes.
1: ¿Y si lo podría recomendar?
2: Sí. Me sentí muy bien, también mi esposo. Mi esposo tiene 59 años y lo tomo también para el diabetes y para el colesterol.
1: Ah, sí. Ok, muchas gracias, señora.
0: Y un cordial saludo les envían sus amigos

aburrido.

0: 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Son las 12 con 25 minutos.
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1: La M Mexicana te da la hora. Son las 12 con 54 minutos.
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0: falleció la señorita Anabel Rosas Valderas a la edad de 51 años. 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La misa de cuerpo presente será celebrada hoy domingo a las 4 de la tarde en la parroquia de Santa Catarina Alejandría. Partiendo de ahí, cortejo fúnebre a Panteón de Jardines de la Paz. Descansen para la señorita Anabel Rosas Valderas, funerales del Carmen de Río Verde.
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0: 1:04 p.m.
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1: 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Falleció la señorita Anabel Rosas Valderas a la edad de 51 años. Participan con el más profundo dolor sus hermanos, sobrinos, cuñados y demás familiares. Todo se recibe en calle 5 de febrero número 1001 en la colonia Santa Julia, Río Verde. La misa del cuerpo presente será celebrada el domingo a las 4 de la tarde en la parroquia de Santa Catarina de Alejandría. Partiendo de ahí, cortejo fúnebre al Panteón Jardines de la Paz. Descansen para la señorita Anabel Rosas Valderas, Funerales del Carmen de Río Verde.

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18 horas, señorita Anabel Rosas Valderas, a la edad de 51 años, participan con el más profundo dolor sus hermanos, sobrinos, cuñados y demás familiares. Dolor se recibe en calle 5 de febrero, número 1001, en la colonia Santa Julia, Río Verde. La misa de cuerpo presente será celebrada el domingo a las 4 de la tarde en la parroquia de Santa Catarina, Alejandría. Partiendo de ahí, cortejo fúnebre al Panteón Jardines de la Paz. Cansen para, señorita Anabel Rosas Valderas, mis funerales del Carmen de Río Verde.

0: falleció en Magnolia, Texas, el joven Gustavo Adolfo Cedillo Rocha, a la edad de 42 años, le participan con el más profundo dolor su madre, hermanos, hermanas, sobrinos, tíos, primos y demás familiares. Todos se reciben en calle principal sin número en el Alamito River de la misa de cuerpo presente. Será celebrada el día domingo a las 4 de la tarde en el domicilio. Habrá una topada de gallos en su honor el día lunes a las 12 de la tarde. En la plaza del mismo lugar, parte de ahí cortejo fúnebre hacia el panteón de San José de las Flores. Descanse en paz el joven Gustavo Adolfo Cedillo Rocha, San Juanito Funeral Service de la Reforma, Ciudad Fernández.
1: La M Mexicana te da la hora. Es la 1:40.
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8: 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Si tú no tomas en este momento el coraje, te levantas, tomas las riendas y el control de tu vida.
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8: Vámonos con la primera llamada al aire en vivo y en directo. La gente que nos está escuchando en este momento está recibiendo toda la energía, todo el secreto y todo el consejo.
10: Gracias por tu sintonía. Tu fecha de nacimiento, por favor.
11: 69.
10: 69, ¿qué día y qué mes?
11: Del 15 de septiembre del 69.
10: 15 de septiembre de 1969, correcto. Una mujer directamente de signo Virgo, ¿me comprendes?
11: Sí.
10: Cierra tus ojos, por favor, respira profundamente 3 veces. Uh-huh. Aspirando por la nariz y exhalando por la boca. Voy en este momento a barajar las cartas del tarot y quiero que pienses en tus problemas y en tus dificultades y en las cosas más importantes que quisieras resolver, ¿correcto, amiga?
11: Sí.
10: Barajo las cartas del tarot. Piensa en tus problemas. Piensa en tus adversidades. Piensa en tus preocupaciones. Que yo en este momento, a través de las cartas del tarot, voy a darte una orientación, un consejo especial. Hoy viernes, de secreto, de misterio y de ventajas. Hoy, día especial para ti. Las 3 cartas del tarot para ti. La carta del mago. La carta de la estrella. Y la carta de la fuerza. Me habla de que eres una mujer que con el paso del tiempo has empezado a crear en ti una fuerza interior sumamente fuerte. Debido a los inconvenientes que se atravesaron en tu vida en el pasado.
11: Sí.
10: Veo que sufriste bastante, ¿me comprendes?
11: Sí.
10: Sufriste mucho con un matrimonio insano, ¿me comprendes?
11: Sí.
10: Porque ese matrimonio y esa relación que tuviste anteriormente, según la carta de la estrella, me habla de que no fue muy bien para ti.
11: Sí.
10: Finalmente, superaste toda esta clase de conflictos y dificultades que tuviste con la separación.
11: Sí.
10: Y especialmente el acomodarte con tus hijos, el buscar un trabajo, el buscar un apoyo, el buscar la forma de superarte con tus hijos.
11: Sí.
10: Superaste esto y más adelante volvieron a presentarse más problemas en ti, como si se te hubiera puesto como una prueba, como si Dios te hubiera puesto una gran prueba, ¿me comprendes?
11: Sí.
10: De sufrimientos, de batalladeras, de angustias, de tristezas y preocupaciones. Ahora me está marcando aquí la carta de la fuerza, de que has tomado mucha energía, mucho valor y mucha fuerza sentimental también, porque aquí me está marcando en este momento otra relación que en este momento está marcando, ¿me comprendes?
11: Sí.
10: Porque hace tiempo desde hace un tiempo atrás me marca de que sales con un hombre que parece quererte, a veces muchísimo, y de un momento a otro sientes que no te quiere nada, ¿me comprendes?
3: Sí.
10: Sientes como si te estuviera usando, ¿correcto, amiga?
3: Sí.
10: Aquí me marca, a veces sientes muchas dudas. La carta del sol, la carta del emperador y la carta de la rueda de la fortuna me habla de que este hombre sí está interesado en ti sinceramente, pero hay algo que le está impidiendo estar al 100% contigo. Por eso es que él es un hombre muy cambiante. Esta pareja cambia de un momento a otro de parecer, de sentir, de pensar, y tú lo has notado así, ¿correcto, amiga? En la vida de él, escucha muy bien lo que te voy a decir porque es de la persona de este hombre. En la vida de él hubo una mujer importante que en un tiempo el miedo de perderlo la llevó a esta mujer a embrujarlo. Y ahora queda algo de ese mal en él. Y es debido a ese mismo mal y a ese mismo daño de que ustedes no pueden estar plenamente felices, alegres y dichosos. Por eso es que de un momento a otro tú lo ves a él que no te quiere. Y a veces sientes quererlo bastante, y a veces sientes que él te quiere muchísimo, y de un momento a otro sientes que no te quiere absolutamente nada. Esos cambios repentinos son debido a un trabajo de magia negra y de brujería que le hizo una mujer con la cual él tuvo una relación de tipo sentimental anteriormente. Esta mujer, por temor a perderlo, le mandó a elaborar un trabajo de magia negra y de hechicería para perjudicarlo y dañarlo siempre. ¿Me comprendes? Entonces, para que yo te pueda ayudar con él, tú debes visitar mi oficina. Debes acercarte a mi oficina con una fotografía, con una prenda de él. Y te garantizo de que en cuestión de 7 días, la relación que ustedes dos tienen va a ser feliz. Y no va a ser una relación destructiva como la que anteriormente tuviste, en la cual sufriste mucho, batallaste mucho y tuviste varios inconvenientes y varios problemas para salir adelante, especialmente con tus hijos, ¿me comprendes? No te preocupes. Tus hijos, tu pareja actual y tu cuerpo espiritual, voy a fortalecerlos y magnetizarlos para que nada, absolutamente nada, pueda dañarlos y perjudicarlos, y tú puedas encontrar la verdadera felicidad con este hombre a tu lado. ¿Correcto, amiga?
3: Sí.
10: ¿Sí me estás escuchando?
3: Sí.
10: Perfecto. Ven a mi oficina, ¿correcto?
3: Sí.
10: ¿Estás agradecida?
3: Sí, bien agradecida.
10: ¿Se te ha engañado o se te ha dicho la verdad?
3: No, me dijo la verdad.
10: ¿Tú me conoces?
3: No.
10: Todos estos inconvenientes y problemas que últimamente has tenido, que las cartas del tarot te detectaron, ¿son tus dificultades que has tenido?
3: Sí, pues es verdad.
10: Correcto. ¿Y qué le recomendarías en este momento a la audiencia que nos escucha?
3: Pues que vaya a ver que lo difícil, o que si no puede, que le mate.
10: Perfecto. Y tú debes venir a mi oficina.
3: Ajá.
10: Ven el día de hoy, que es un día especial, te voy a ayudar, ¿correcto?
3: Sí.
10: Ven rápidamente, antes de que estos problemas sigan creciendo y ya no haya posibilidad de ayudarte. Es el momento apropiado y oportuno para que yo te pueda ayudar y que sea fácil y rápido realizar esta labor. Dios te bendiga. Gracias por tu llamada.
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10: El día de hoy te estaré esperando para que una consulta personal y privada sea el primer paso que tú des hacia la felicidad. Y esta institución va finalizando este espacio radial, agradeciéndole a toda la gente que nos ha escuchado, a toda la gente que diariamente recibe un consejo, agradeciéndole a todas esas personas que se han comunicado con nosotros, que nos han escrito cartas y que realmente buscan una ayuda, buscan un consejo especial.
8: 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Que tengas el mejor de los días, que Dios te bendiga y la Virgen te proteja.
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2: La M Mexicana te da la hora. Son las 2 con 6 minutos.
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¿Qué tal? Muy buenos días, muy buenas tardes a toda la audiencia que está en la frecuencia de la M Mexicana en esta tarde de domingo. Es hora de dar arranque a este espacio de noticias, noticiero a las 2 de la tarde, con la información más relevante de carácter local, estatal, nacional e internacional. Quédese con nosotros para que esté bien enterado de lo acontecido en las últimas 24 horas. Vamos a dar arranque con la información de carácter local.

Según el informe presidencial, está fuera de la realidad. Así lo señala la arquidiócesis. Congreso pide a municipios sectorizar redes de agua potable. Presidente Rodolfo Loredo invita a participar a la Feria del Empleo. Necesario contar con módulo del SAT permanente en Río Verde. El padre Jesús Nares Guzmán tomó posesión como nuevo párroco en el Capulín. Chofer alcoholizado alteraba el tránsito y quedó tras las rejas. En el Capulín, el alcalde Arnulfo Urriola entregó obra de pavimentación.

a la primera de las notas y es que... El segundo informe de la presidenta Claudia Sheinbaum está fuera de la realidad, así lo consideró el vocero del arzobispado potosino, Tomás Cruz Perales, quien señaló que todavía existen pendientes importantes en materia de salud y seguridad. Indicó que gobernar no debe limitarse a cuestionar a administraciones anteriores, sino responder a la confianza de los ciudadanos. Añadió que el gobierno federal debe fortalecer de manera urgente sectores de salud, educación y de seguridad. Escuchemos la nota de información de Héctor Caso.

0: que a grandes rasgos, pues ella dio mucha consistencia a las obras del sexenio pasado, las megaobras que se llevaron a cabo, pues sobre todo insistiendo, ¿verdad?, en el, pues en el valor de lo que cada una de esas obras significa. Obviamente, pues tal vez de repente ignorando lo que pues por medio de todos los medios de comunicación, valga la redundancia decirlo de esta manera, escuchamos constantemente muchas de las obras que incluso se tienen que subsidiar con el erario público. Pues también se tocaron obviamente los temas que son parte, son columna de nuestra sociedad, como la seguridad, como la educación, como la misma salud, que bueno, de antemano sabemos que aunque se encumbraron y sobre todo de una manera en la que el gobierno ha respondido cabalmente sus aspectos, sin embargo, pues muchos elementos están fuera de la realidad. Pues obviamente, por ejemplo, en la cuestión de la salud encontramos muchas deficiencias, falta de insumos incluso para el personal médico o el personal sanitario en los hospitales. Y no se diga en la educación, pues obviamente creo yo de manera muy personal que pues está muy abandonado este rubro, ¿verdad? Pues falta mucho por hacer, falta mucho por hacer. Yo creo que en ese sentido, pues tal vez ha habido incluso cambio de nombre en algunas designaciones en las cuestiones de seguridad, o más bien de los resultados por la inseguridad que estamos padeciendo, pero ojalá, ojalá se siga trabajando en eso. Pues yo creo que, bueno, primero en este aspecto, en la que pues ya no basta estar criticando el pasado, porque pues también ya estas administraciones pues ya son parte del pasado y van cargando también, son parte de lo que pues ya se ve en el país como grandes carencias. Y hablando de inseguridad, bueno, hablando de la cuestión de seguridad, hablando de la cuestión educativa, hablando de la cuestión de la salud, o sea, pues obviamente faltan muchas cosas por hacer.
1: No, miren, yo, vamos, hay buena intención y yo creo que en ese sentido no todo está perdido, hay buenos elementos dentro de la administración y yo creo que hay mucha confianza. Desde un primer momento se perfiló con mucha esperanza el proyecto, hay muchas deficiencias obviamente y ojalá se siga trabajando en eso, repito, ¿verdad? Pues sí, obviamente el informe está hecho para hablar de las cosas, todo en positivo, ¿verdad? Pero no de las cuestiones negativas que obviamente pues acá los de a pie somos los que nos damos cuenta, y más aún, ¿verdad?, cuando de repente pues tenemos la oportunidad de ingresar, por ejemplo, la cuestión de la salud, donde encontramos muchas deficiencias, pues también en la educación podremos decir que falta mucho por hacer, y no se diga en la cuestión de la seguridad, todavía nos falta mucho por crecer en ello.
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información. Congreso pide a municipios sectorizar redes de agua potable. Los 59 ayuntamientos de San Luis Potosí deberían avanzar en sectorización de sus redes de agua potable para mejorar la distribución y aprovechamiento del recurso, luego que la Comisión del Agua del Congreso del Estado aprobó un punto de acuerdo para exhortarlos a implementar este mecanismo. La diputada local Nancy Giannine García Martínez explicó que la medida permite dividir las redes mediante sectores, válvulas y control de presión para mejorar el servicio a los usuarios. Escuchemos la nota de información de Héctor Caso.

0: iniciativas de la diputada María Aranza Su Puente Bustinduy, en el sentido de agregar algunos conceptos que tienen que ver con materia de agua pluvial o agua de lluvia. Es un tema que ya se está considerando la armonización con la Ley General de Aguas y incluye este concepto a la ley estatal. Los otros dos puntos de acuerdo fueron uno del diputado Cuauhtli Vadillo, que es en el sentido de sectorización, poder exhortar a los 59 ayuntamientos a que realicen toda esta buena distribución y división en materia de poder hacer llegar el agua de manera sectorizada a las colonias, bueno, a todos los puntos, que también ya existe una ley que fue propuesta por su servidora en el tema de sectorización, ya existe, y la otra que fue del diputado Roberto García, en sentido también de captación de agua de lluvia, exhortar igual a los 59 municipios para implementar estrategias de captación de agua, también ya se está incluido en la ley de aguas. Entonces, pues todos los dictámenes analizados van en buen sentido porque ya de cierta manera están dentro de contemplados en la ley y pues nada más es poder reforzar ahí en exhortar a los ayuntamientos.
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0: más de la información, presidente Rodolfo Loredo invita a participar en la Feria del Empleo. Una gran cantidad de empresas y vacantes serán ofertadas durante la Feria del Empleo, que se llevará a cabo el próximo 9 de septiembre en la Plaza Principal de Ciudad Fernández. El presidente municipal, Rodolfo Loredo Hernández, invitó a la población a participar y conocer las oportunidades laborales disponibles, destacando la coordinación que mantiene en el ayuntamiento con el Servicio Nacional de Empleo para acercar estas opciones a quienes buscan trabajo y reducir las tasas de desempleo. Escuchemos la nota, información de Héctor Caso.
1: Que nuestro gobernador Ricardo Gallardo también está muy interesado en buscar la manera de cómo ocupar a todas esas personas que a veces terminan su carrera, no encuentran un empleo, tienen que pues, irse de aquí de su tierra natal a otro estado o hasta Estados Unidos, y hoy pues agradezco bastante, ¿verdad?, que siempre ha estado trabajando en coordinación con nosotros aquí en Ciudad Fernández, pero más que nada también a las personas que nos acompañan, que vienen en representación de su empresa. También muchas gracias por estar aquí con nosotros, darse ese tiempo y venir a informar, ¿verdad?, de las plazas que tienen o las personas que pueden ir a sus oficinas a por una información, ¿verdad?, de lo que ustedes requieren como empleos que tienen en cada una de las empresas. Muchas gracias a cada uno de ustedes, pero también a todas las empresas aquí. Bueno, tenemos muchas empresas que están por construirse, y bueno, qué bueno están construyéndose en Río Verde, y es bueno porque bueno, el empleo aquí, pues a todo mundo puede acudir, y pues simplemente comprobando más que nada sus documentos, que es lo que se requiere para que alguna persona pueda conseguir un empleo. Ya estarán en la Feria del Empleo allá afuera en nuestra plaza principal. Invitamos a la ciudadanía. Hoy hay mucha gente, ¿verdad?, que se ha acercado aquí con nosotros también a Presidencia en busca de empleo. Aquí pues es complicado, realmente la Presidencia pues está full, como dice el dicho, está completa de personal. Hacemos la invitación. Hay mucha gente también que, hermanos míos, paisanos, que han regresado. Sabemos que en Estados Unidos las redadas andan pues fuertes, ¿verdad? Y han regresado muchos paisanos. Sabemos que se necesita documentación para ingresar a algunas de las empresas de aquí. Nosotros como ayuntamiento pues estamos en la mejor disposición para ayudarles a cualquier documento que tenga que ver con la Presidencia Municipal. Pues estamos para ayudarles a todas las personas, pero sí los invitamos a que se den cita en esta fecha para que, pues yo creo que sí van a más de una persona, se va a ir contenta porque estoy seguro que va conseguir un empleo de todos los que están por ahí vacantes en diferentes empresas. Ahí van a estar, ojalá y nos acompañen y vengan a informarse, nada cuesta, y creo yo que sí van a encontrar algunos empleos aquí en todas las empresas que van a estar ahí presentes, para pues informarles, ¿verdad?, de qué plazas hay, qué trabajos son los que tienen, para que yo creo que cada uno de ellos pueda conseguir algún empleo, y es lo que buscamos, que realmente pues de todas las personas que no cuentan con un empleo pues buscar la manera de que tengan ya un empleo y puedan llevar un sustento a sus hogares.
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0: 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Necesario contar con módulo del SAT permanente en Río Verde. La necesidad de contar con un módulo permanente del SAT en Río Verde fue planteada por el director de Fomento Económico, José Luis Álvarez Aquino, al señalar que existe una demanda constante de servicios fiscales en el municipio. Actualmente, el ayuntamiento cuenta con un módulo temporal donde pueden realizarse trámites como altas ante el SAT, situación que demuestra la importancia de mantener este servicio fijo para evitar que contribuyentes tengan que trasladarse a otros municipios. Escuchemos la nota, información de Héctor Caso.
1: Este módulo viene al Departamento de Fomento Económico y bueno, pues va a estar personal del SAT atendiendo diferentes necesidades, dentro de las cuales está la alta en el RFC, está también la firma electrónica para persona física y pues la reimpresión de constancia de situación fiscal. Es importante comentar que en esta ocasión, o bueno, más bien las oficinas móviles no pueden hacer correcciones de CURP, de nombre, de domicilio en el RFC y tampoco pueden hacer trámites de persona moral. Pues hemos tenido bastante buena respuesta. La primera vez que los trajimos fue con la intención de poder aliviar un poco la carga de trabajo que tenemos, ya que nosotros como Departamento de Fomento Económico atendemos la necesidad de alta en RFC y la generación de constancia de situación fiscal para personas que lo necesitan, pero pues estamos nosotros trabajándolo mediante la oficina virtual. Ahí pues nos han equipado bastante la oficina con nuevos equipos de cómputo para mis compañeras que la verdad han hecho una muy, muy buena labor. Y pues nosotros hemos sacado alrededor de 750, 800 altas desde que empezamos a implementarlo hace poquito más de un año. Sí, la verdad es que sí. Esto también nos ayuda a nosotros a pues poder justificar la necesidad de un módulo permanente del SAT aquí en Río Verde, porque pues sí, no solo en Río Verde, sino atendemos personas de Ciudad Fernández, atendemos personas de Cárdenas, Rayón, hemos atendido a personas que han venido desde Jichú, Guanajuato, entonces pues es muy, muy necesario. Y la verdad es que, por ponerte un ejemplo, aquí en Río Verde el año pasado las cifras que nosotros teníamos eran de alrededor de 49 mil personas económicamente activas, de las cuales alrededor de 7 mil, 8 mil estaban trabajando con la seguridad social. Entonces, sí es algo que se requiere y pues también algo que aportaría mucho a las empresas y dejarían de verlo como una limitante para asegurar a su personal.
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Falleció la señorita Anabel Rosas Valderas a la edad de 51 años. Le participan con el más profundo dolor sus hermanos, sobrinos, cuñados y demás familiares. Dolor se recibe en calle 5 de febrero, número 1001, en la colonia Santa Julia, Río Verde. La misa de cuerpo presente será celebrada hoy domingo a las 4 de la tarde en la parroquia de Santa Catarina de Alejandría. Partiendo de ahí, cortejo fúnebre al Panteón Jardines de la Paz. Canten para la señorita Anabel Rosas Valderas, fúnebres del Carmen de Río Verde.

falleció la señora Emma Hernández Rodríguez a la edad de 88 años. Le participan con el más profundo dolor sus hijos, nietos, bisnietos y demás familiares. Los reciben en calle Feliciano Domínguez, número 310, Colonia Los Naranjos, en Río Verde, San Luis Potosí. La misa de cuerpo presente será celebrada el lunes a las 4 de la tarde en la capilla de Nuestra Señora de Lourdes, partiendo de ahí cortejo fúnebre al Panteón Municipal de Río Verde. Descanse en paz la señora Emma Hernández Rodríguez, fúnebre Lara, de Río Verde, de Edgar Lara.

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1: La M Mexicana te da la hora. Son las 2 con 36 minutos.
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0: 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El padre Jesús Nares Guzmán tomó posesión como nuevo párroco del Capulín. El prevístero Jesús Nares Guzmán tomó posesión como nuevo párroco de la Sagrada Familia de Nazaret en la comunidad del Capulín de Río Verde. Durante la ceremonia, integrantes de la comunidad católica le dieron la bienvenida al sacerdote, que asumirá la atención pastoral de la parroquia y dará continuidad a las actividades religiosas y de acompañamiento a las familias. Con este nombramiento, Nares Guzmán inicia una nueva etapa al frente de la comunidad parroquial. Escuchemos la nota. Información de Héctor Jasón.
1: Yo, Jesús Nares Guzmán, firmemente creo y profeso todas y cada una de las verdades contenidas en el símbolo de la fe. Firmemente creo también todas aquellas cosas que contienen la palabra de Dios escrita o transmitida y que son propuestas por la Iglesia, ya sea por su enseñanza solemne, ya sea por su magisterio ordinario y universal, para ser creídas como verdades divinas y verdades. También abrazo y retengo firmemente todas y cada una de aquellas cosas que acerca de la doctrina de la fe o de las costumbres son propuestas definitivamente por la misma Iglesia. Me lleno además un sentido religioso de la voluntad del entendimiento aquellas doctrinas que anuncian, ya sea el Romano Pontífice, ya sea el colegio de los obispos, cuando ejercen el magisterio auténtico, aun cuando no intenten proclamarlas mediante un acto definitivo. Dios me ayude y estos santos evangelios que tomo por mis manos. Yo, Jesús Nares Guzmán, al asumir el oficio de párroco de la Sagrada Familia en el Capulín, prometo mantener siempre comunión con la Iglesia Católica, tanto lo que exprese

aquellos contenidos en el Código de Derecho Canónico. Cuando iglesia cristiana, acataré lo que enseñan los sagrados pastores como doctores y maestros auténticos de la fe, y lo que establezcan como guías de la iglesia. Y ayudaré fiel.

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Carlos Eduardo festejó sus 15 años, atípica pero emotiva celebración de joven quinceañero. El salón de eventos Narcán fue sede de esta noche, la noche de ayer, de un festejo especial. Los 15 años del joven Carlos Eduardo, que junto a su familia e invitados disfrutaron de una gran velada. Ana, la madre del festejado, organizó la fiesta desde pasados meses, contando con el apoyo de su esposo José Osvaldo y obviamente con la aprobación de Carlos Eduardo, que soñaba con este día. Estudiante del CETI 106 de Ciudad Fernández, Carlos desea convertirse en un reconocido chef, pero este día de hoy agradeció a Dios por celebrar sus 15 años acompañando a su familia, que se esforzó por cumplir su sueño. Antes de llegar al Salón Arcán, el festejado recorrió las calles de la ciudad Nalo Hermosina y ya en el evento bailó el tradicional vals y disfrutó de todas las actividades, sobre todo del cariño de los suyos. Escuchemos la nota. Información de Adolfo Morales.

0: Gracias, muchas gracias.
1: ¿Cuál es tu nombre?
0: Mi nombre es Carlos Eduardo.
1: Oye, Carlos, pues hoy cumples 15 años, me imagino que contentísimo, ¿no?
0: Sí, contento.
1: Queremos conocer un poquito más de ti, en dónde estudias, cuáles son tus sueños, y bueno, ¿cómo es que se está celebrando estos 15 años que son atípicos?
0: Bueno, yo estudio en la prepa CETIS 100 número 6, y yo siempre he soñado con ser cocinero. Y si no se pudiera eso, me gustaría ser electricista. Uno de mis otros sueños sería formar una familia muy grande y muy feliz.
1: Y pues, ¿quieres ser chef?
0: Sí, me gustaría hacerlo, ahora sí.
1: Y entonces estás ahorita en el CETI 106 de Ciudad Fernández. Me imagino que contentísimo con tus amigos, y parte de ellos están aquí contigo en este día, ¿no?
0: Digamos que sí.
1: Sí, la mayoría, obviamente los amigos, ¿no?
0: Sí. Perfecto.
1: Oye, ¿qué sientes de estar pues aquí en esta fiesta, tus 15 años? Me imagino que va a haber el tradicional vals, estás acompañado de tus padres, ¿no?
0: Sí, la verdad, me siento bien, me siento muy feliz por esta fiesta que me están haciendo.
1: Órale, felicidades. Vamos a platicar también con tus padres, ¿no? Vamos a conocerlo, señora, ¿cómo está? Felicidades, ¿cuál es su nombre?
2: Buenas tardes, mi nombre es Ana.
1: Ana.
2: Sí.
1: Y aquí está el papá.
3: José Osvaldo.
1: José Osvaldo, muy bien. Platíquenos, ¿cómo se empezó a organizar pues esta fiesta, señora?
2: ¿Cómo se empezó a organizar? Porque tengo una amiga muy, muy alegre y me dijo, hay que celebrar los 15 años a tu hijo. Claro. Y pues yo le pregunté, ¿verdad? Y él me dijo que sí quería. Y sí, pues muy contenta, la verdad, muy contenta.
1: ¿Se podría decir que pues es atípico la celebración de 15 años a jóvenes? Pero pues lo más importante es celebrar la vida, amigo, ¿no?
4: Más que nada darle gracias a Dios por llegar a esta etapa, más que nada. Ahora sí que a gritos y sombrerazos, que no es fácil, ¿verdad? Son etapas desde la niñez, la infancia, y pues más que nada darle gracias a Dios por permitirle estar hasta aquí y acompañarlo, y ahora sí que guiarlo en sus decisiones. Como su fiesta se le organizó porque él la quiso, no fue por decisión de ella, y más que nada pues aquí la que puso la mayor parte para llevar a cabo esto pues fue la mamá, pues por mi trabajo no puedo estar mucho así de lleno, pero sí, hoy en día me di el espacio para estar con ellos y acompañarlo.
1: Así es. Cada año que uno como padre puede observar a sus hijos es una bendición, y hoy que cumple 15 años, pues qué bueno que de alguna manera la están festejando de esta manera, señora, ¿no?
2: Sí, claro, muy contentos y dándole gracias a Dios, a la vida, porque nos ha prestado a nuestro hijo.
1: Claro.
2: Sí.
1: ¿Desde cuándo empezaron a organizar el evento, señora?
2: Desde enero de este año empezamos a organizar nuestra fiesta, la fiesta para él, desde enero.
1: ¿Y qué dijiste? Yo quiero que haya esto, yo quiero que haya así, yo quiero que pues haya vals, yo quiero esto.
0: Bueno, la verdad, sí me ayudaron mucho en elegir las cosas. Yo soy de esas personas que les gusta todo, pero a veces se siente nerviosa al elegir las cosas, pero la verdad me gusta todo lo que hay aquí, y todo lo que eligieron estuvo bien, y casi todo también lo elegí yo y se me hizo muy bonito.
1: Oye, qué padre que pues tus papás están aquí festejándote. Obviamente se ve que hay amor entre ustedes como todas las familias, y que el hecho de que ellos pues te hayan dicho, ¿quieres que te hagamos fiesta? ¿Quieres unos 15 años? Imagínate, ¿no? Y que la respuesta haya sido el sí, y pues aquí estamos, ¿no? En esta bonita fiesta, me imagino que estás contentísimo, ¿no?
0: Sí, estoy muy contento, la verdad. Cuando me lo dijeron, ni siquiera lo pensé, yo lo fue un sí.
1: Muy bien. ¿Va a haber vals, pastel y todo el asunto?
0: Sí, va a haber un vals y un baile sorpresa.
1: Baile sorpresa. Perfecto. Pues la verdad, muchísimas felicidades, en serio. Pues como te decía, que felicidad es el observar a una familia en estos momentos pues festejar estos 15 años, que como te digo, no es que sean atípicos. Creo yo que hay que celebrar la vida de nuestros hijos, la vida de nuestras familias cada año, y bueno, para eso están aquí. Muchas felicidades, y que te la sigas pasando bien.
0: Muchas gracias, en serio, muchas gracias por la compañía que me están haciendo.
1: Y aparte, pues qué bonito salón, ¿no, Narcan?
0: Sí, muy bonito el salón, todo muy bonito.
1: Perfecto, muchas felicidades, ¿eh?
0: muchas gracias.
1: Felicidades, señor.
2: Muchas gracias.
4: Gracias.
1: Perfecto, amigos, pues aquí los dejamos en esos 15 años. Vamos.

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El Ayuntamiento de Ciudad Fernández lleva a cabo este día el evento de Powerlifting 2026 en la plaza principal, donde también hay exhibición de autos y más actividades. Escuchemos el presidente municipal de Ciudad Fernández, Rodolfo Loredo Hernández.

0: camarada de aquí de la cabecera municipal para que conozcan el funcionamiento de este vehículo, ¿verdad? Es un vehículo de última generación y también lo traemos a que por ahí darles una exhibición, una explicación de este vehículo Tesla.
1: Perfecto, presidente. Muchísimas gracias, ¿eh? Aquí vamos a continuar.
0: Saludos.
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0: La M Mexicana te da la hora. Son las 2:58.
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Sus papás lo vieron irse ilusionado al norte, al destino de su fantasía. 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Lágrimas, traslado, velorio, amargura. ¿Por qué, Dios eterno? ¿Por qué mi criatura? 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Ya nada ni nadie les devuelve a su hijo y besan la tierra de su sepultura.

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0: falleció la señora Emma Hernández Rodríguez a la edad de 88 años. Le participan con el más profundo dolor sus hijos, nietos, bisnietos y demás familiares. Dolor se recibe en calle del Lisano Domínguez, número 310, Colonia Los Naranjos, Río Verde. La misa de cuerpo presente será celebrada el lunes a las 4 de la tarde en la capilla de Nuestra Señora de Lourdes. Partiendo de ahí, cortejo fúnebre al Panteón Municipal de Río Verde. Descanse en paz la señora Emma Hernández Rodríguez, funeral Lara de Río Verde, de Edgar Lara.
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0: 3 de la tarde.
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subiendo la gasolina, todo se disparará. El transporte subirá y cambiará la rutina. Pero esa es la disciplina que va a cubrir el atraso. Con un criterio escaso aprobaron la reforma que a México lo transforma.

El mismito Calderón sabe que esto fue un error y que va a traer dolor a la sufrida nación. Por eso con decisión quiso cambiarles el paso y hasta designó otro plazo. Esto que ya entre en enero, porque el golpe...

No vieron la magnitud del problema que causaron. Bastante se retractaron con la cobarde actitud. Al pueblo en un ataúd lo van a mandar bien raso. Pues la actitud de payaso del diputado salía dañando la economía.

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0: acabar, somos el grupo Liberación.
1: Está tremendo lo que

0: AM Mexicana te da la hora. Son las 4 con 29 minutos.
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1: La M Mexicana te da la hora. Son las 4 con 39 minutos.
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4: La M Mexicana te da la hora. Son las 4:53.
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1: La M Mexicana te da la hora. Son las 5 con 12 minutos.
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1: La M Mexicana te da la hora. Son las 5 con 30 minutos.
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3: La M Mexicana te da la hora. Son las 5:55.
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